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2: Para todos y para todas, aquí inicia su programa, el número uno de los fines de semana, Impacto Fronterizo RD, que se transmite a través de Escala 106.3 FM de 8 a 9 de la mañana, cada sábado, una emisora de Empresas Radiofónicas, la gran cadena del sur dominicano, al servicio de la democracia y del país. Buenos días a las audiencias de las provincias fronterizas de Bauruco, Independencia y toda la región Enriquillo. Los buenos días también a la audiencia de nuestra madre adorada República Dominicana. Y extender, como siempre, un saludo especial a la audiencia internacional, a la diáspora que nos da seguimiento desde Puerto Rico, Estados Unidos, Canadá, Europa y toda Latinoamérica. Hoy es sábado 13 de junio del año 2026. Gracias a todos y a todas por seguirnos tempranito por aquí, por Escala 106.3 FM. También nos pueden seguir en vivo por YouTube y Facebook Live como Escala 106.3 FM. Compartan la transmisión, dale a seguir, toca la campanita y deja tu comentario debajo en la fanpage. Yo soy Leonel Florián, complacido, inmensamente complacido de estar con ustedes una vez más para analizar, socializar y comentar los principales hechos noticiosos ocurridos en el país y el resto del mundo. Siempre pasando un balance a todo el acontecer informativo de las provincias de la frontera sur dominicana de Bauruco e Independencia. Hoy una agenda temática interesantísima, informativa, para compartirla con todos ustedes. Iniciamos hoy con una visita que visitó al señor ministro de Deportes, el ingeniero Kelvin Cruz, una comisión de la provincia de Independencia de alto nivel, encabezada por el senador de la República de Independencia, el doctor Dagoberto Rodríguez Adames, senador histórico de 4 periodos. También estuvo como comisionado el señor alcalde de la ciudad de Duvergé, Francisco Peña Guzmán, Frank, el presidente municipal del PRM en esa demarcación política, Damera, David Banca, David Volques Fernández, el regidor actual del PRM, Joan Gerald, y además de los comunicadores, a Mauro Antonio Peña García y quien les habla, Leonel Florián. Estuvimos reunidos con el señor ministro el pasado lunes al filo de las 7 de la noche en su despacho del Ministerio

0: hicimos unos movimientos para llamar la atención, para visibilizar esas debilidades y que el ministerio actúe en consecuencia. Nosotros decíamos, no se justificaba, que ahora en este mes de junio, desde el 25, 26, 27, se van a llevar a cabo los Juegos Fronterizos Independencia 2026 y todas las instalaciones deportivas estaban en malas condiciones. ¿Cómo se iba a llevar la competencia de la disciplina de básquetbol en Duvergé si el polideportivo Domingo García estaba en el suelo, sin luces, sin luminarias? ¿Y cómo se iba a llevar la competencia de béisbol en Jimaní si el play también de béisbol estaba en malas condiciones? Y así el techado también de Postre Río, entre otras infraestructuras. Hicimos ruedas de prensa, hicimos movilizaciones desde el programa Acontecer Mañanero en Jimaní. Empezamos la lucha, la demanda a las soluciones en ese sentido. Y nuestras voces fueron escuchadas por el señor ministro de Deportes, Kelvin Cruz. Inmediatamente, a través del senador Dagoberto Rodríguez Adames, nos ubicó tanto a Mauri Peña García como a quien les habla, Leonel Florian, como reclamantes, como demandantes de la solución. Y convocamos al mismo senador y a Joan Gerald, que también, además de regidor del municipio de Duvergé, es el coordinador de deportes del Ministerio de Deportes para el municipio de Duvergé. Fran Peña como alcalde y David Banca fueron también convocados. Allá el ministro nos explicó detalladamente que ya él había enviado brigadas para trabajar en el mejoramiento de los espacios deportivos de Duvergé, Jimaní y Postre Ríos y La Descubierta. Efectivamente, en Duvergé ya se le está cambiando totalmente el tabloncillo al techado Domingo García, reacondicionamiento de los baños y todo el espacio y el piso se está acondicionando total y absolutamente. Igualmente en Jimaní, el polideportivo profesor Héctor Marino Pérez Novas también se está acondicionado en todas sus partes y colocando luces. El play de béisbol de la ciudad de Jimaní también está siendo intervenido, impactado. El techado de Postre Río, aunque no he visto muchas fotos, pero también me cuentan que está siendo impactado. Y de igual forma, el play de béisbol del municipio de La Descubierta está siendo intervenido por parte del Ministerio de Deportes, Educación Física y Recreación, Miderec. El ministro nos explicó que había fallado el canal de comunicación entre la provincia de Independencia y el Ministerio de Deportes, que él estaba contento por la denuncia que habíamos hecho, por el reclamo y la demanda que habíamos sugerido públicamente a través de los medios de comunicación y rueda de prensa, y que él, en vez de enojarse, de molestarse, estaba muy agradecido. De hecho, nos agradeció tanto a Mauri Peña García como a quien les habla, Leonel Florian, el hecho de que habíamos denunciado la situación. Recordamos también que en la rueda de prensa de Jimaní, antes de del jueves Corpus Christi, habíamos hecho una rueda de prensa que también participaron líderes y atletas deportivos de la provincia. El presidente de la Asociación de Béisbol de la provincia de Independencia, Chiquitín participó. También participó Joaquín Osvaldo Medrano, entre otros. Vamos con la llamada, Antonio. Hello, buenas.
1: Buenos días, Leonel. Todo el mundo se acomoda como le dé lugar. Por favor, la 22, esta ni que la menciona. Esta no la menciona nadie. Nada más busca lo que está en los ojos de aire, el protocolo que fulano y fulano. Y la voz mía, que me dice prende, que estoy hasta enemigo de que me tiene odio a mí ahora mismo. Odio me tiene que llevar.
0: ¿Y por qué?
1: Porque he dicho la verdad.
0: ¿Y por qué?
1: Mi voz llega y donde tiene que llegar. ¿Qué pasa en Duvergé? que aquí no hay monitores en este pueblo, aquí es de los

0: niños deambulando. Un monitor no tenemos. Y los que habían, se los llevaron, se fue de diablo cuando se los llevaron. Tenía enemigos, nunca me importa a mí. Yo voy a defender un ejército, voy a defender por encima de todo el mundo. Ahora fue el mundo que fue fulano y fulano. Ah, que está el protocolo nomás. Eso es lo que es lo malo que tienen ustedes. Eso es lo malo que ustedes tienen. Pero el 22 de diablo nadie lo menciona. Que mi voz llega a llegar. Porque yo hago con Arturo las cosas. Yo le voy a dar las gracias al Ministerio de Deporte. No a nadie aquí, no. Al Ministro de Deporte. Que la emoción del multiuso. Que me boté todo, coño, defendiendo este pueblo. Aquí no hay monitores, porque nadie habla de eso. No están los monitores de UBG. Estaban aquí, ¿dónde estaban? Eso es como que yo diga la verdad. ¿Dónde están? Pregúntale a qué nivel de están esta gente. ¿Dónde están? Que todo el protocolo, ¿dónde están? Da pena y vergüenza que el sujeto tiene un monitor aquí. Esto da pena y vergüenza. Y la juventud anda deambulando por falta de un monitor que no hay. Los que habían se los llevaron de aquí. Eso nadie lo dice, eso. Por otra parte, Leonel Florian.
1: Sí.
0: Ahora voy. Otro problema de la comunidad. Otro problema de la comunidad. Que estamos a la esquina ahí. Aquí hay un sindicato del dueño del minibus que viene de la capital. Tienen 18 unidades. Y da pena y vergüenza el maltrato que están dando los pasajeros de UVG. Que donde está el sindicato, la terminal, no tiene un baño, no tienen silla, un sol candente. Estas son las cosas que no se dice la verdad. Donde hoy salió millonario a costear el pueblo UVG, pero no se preocupa por eso. Ese es mi trabajo comunitario. Los que te están oyendo, que diga la verdad, sí o no. Y si todo es mentira, prefiero la muerte mejor. Eso es la pena como está el UVG abandonado con el transporte público aquí. Ya no tanto eso, ¿no? Que le llevaron, lo llevaron a 600 pesos y los 800 millones de pesos que dio el gobierno a los combustibles. Eso en detrimento de los pasajeros, porque aquí todo el mundo hace lo que le da la gana. Tu gente no tiene que lo defiende. Tu gente no tiene nada más para chismear, para eso que sirve nada más. Me están oyendo. Por otra parte, Leonel, ha fallecido la señora Altagracia de Martínez, cariñosamente Gracita. Su cadáver está siendo velado en la funeraria Inavi. Esta Gracita es tía de Pepe Calú. Está siendo velado en la funeraria Inavi. Tú estás consternado por la partida de la popular Gracita. Una mujer de una buena familia aquí de UVG. Este es mi trabajo comunitario. No te me llamo fulano, que fulano. Este 22, cuando yo le hice un problema, esto llega porque a mí me oyen. Oye, el problema del agua otra vez, tú decís. Da pena y vergüenza como está UVG abandonado. Con el problema del agua, el transporte aquí. Da pena y vergüenza. El barrio más publicado, el barrio San Isidro. ¿Me están oyendo? Agua no está llegando a esa gente. Va a buscar los problemas para hacer estos problemas de aquí. Solamente 22 que se preocupan los problemas de la comunidad. Porque todos los politizan, todo. Esto es todo. Porque el corazón me va a matar. Que pase por los días.
1: Gracias, Dionisio Ferreras 22. No te infarte porque te necesitamos vivo y suelto. Vamos con esta llamada antes de irnos a la pausa, Antonio. ¿Qué te parece? Hello, buenas.
2: Buen día, hermano. Buen día, Leonel Arcadio Heredia.
1: Adelante, Arcadio.
2: Oye, qué hombre, 22.
1: Ese fue el Arcadio. Ese fue el personaje que habló ahí. Porque él tiene un personaje.
2: Concho, Dios mío.
1: Adelante,
2: don Arcadio. Yo lo felicito y que Dios le dé mucha vida y salud.
1: Así es.
2: Porque no todos los pueblos tienen representantes de la magnitud de 22.
1: Sea un valor histórico. Sí, adelante.
2: Por otro lado, lo escuché hablando que visitaron al ministro Kelvin Cruz.
1: Sí, Kelvin Cruz, correcto.
2: Eso le decía yo al hermano periodista Kenny de Vargas, viceministro, cuando participó en un programa, hermano, Acción de la Tarde, aquí en Barahona, le tocó llamar y decirle que pues, fue a inicio del año escolar, el que está finalizando, de que esos jóvenes hay que buscarle soluciones, de que puedan organizarse torneos de baloncesto, voleibol, béisbol, porque van a estar un mes y algo en las calles de vacaciones, algunos viajarán, pero otros se quedan en nuestros campos, en nuestras comunidades. Es importante ocupar esa juventud en algo, en acuerdo con la municipalidad, con Fedomo, Fedodín, Asomure, y buscarle solución, porque hoy en día es diferente, porque tenemos la mayoría play deportivo, y cancha, porque para los artes, galerías, eso está por ahí de todo. Y hay que buscarle esos encuentros para mantener a esos jóvenes paralizados de esa calle, de esos benditos motores, de esas fiestas a veces patronales desorganizadas. Es importante que se pueda organizar esos pequeños torneos con la municipalidad y parte de algunos empresarios, como ese mega senador que tienen ustedes ahí, que es un privilegio, a pesar de su edad, en los esfuerzos que hace por Duvergé, y chocando a veces hasta con propia gente de su partido, pero el pueblo está por encima de todo. Y a Dionisio, que no se nos borde, que es el trabajo nuestro, denunciar y hacer las cosas con el mayor respeto que se pueda, pero que las cosas salgan y la gente escuche. Así que para adelante, hoy está solito, a lo mejor por ahí viene Ramón Antonio.
1: Así es. Gracias, don Alcardio, desde el Distrito Municipal de Palo Alto, provincia de Barahona. Contigo nos vamos a la pausa, retornamos con más aquí en Impacto Fronterizo RD.
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1: Este es su programa Impacto Fronterizo RD. 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Gracias a todos y a todas por seguirnos. Miren, yo tengo una información que contiene varias noticias al mismo tiempo, simultánea, que me producen un contraste emocional. Me explico. Estas noticias me provocan alegría y tristeza, Antonio, al mismo tiempo. Me provocan alegría en el sentido que son obras y proyectos de desarrollo que crean impacto y desarrollan urbanísticamente las ciudades del norte del país y al mismo tiempo crean oportunidades y mejoran servicios hacia la población. Y digo esto porque desde el miércoles de la semana que concluye hoy o mañana, no sé, el presidente de la República se ha trasladado a las provincias Monseñor Noel y Sánchez Ramírez. Cotuí es el municipio común cabecera de Sánchez Ramírez y Bonao es el municipio madre común cabecera de Monseñor Noel. El presidente Luis Abinader ha inaugurado múltiples obras de gran importancia para ambos municipios. En la parte de Maimón, de Monseñor Noel, inauguró obras como techado o polideportivos en escuelas básicas, infraestructura hospitalaria, y en el caso de Cevicos, inauguró un centro hospitalario y ampliación del área de emergencia. También un techado deportivo. Y dejó iniciada la construcción del Centro de Corrección y Rehabilitación del Nuevo Modelo Penitenciario en Cotuí. Obras importantes. También construyó Centro de Atención a la Primera Infancia desde la INAIPE en esa zona. Y desde ayer viernes en la tarde se trasladó a la provincia de Santiago de los Caballeros, que es el centro económico y cultural del Cibao, de las 14 provincias. Y el presidente pretende durar 3 días, viernes, sábado y domingo, inaugurando obras y supervisando proyectos. Y empezó a inaugurar ayer obras desde construcción de polideportivos, construcción de centro de salud en el Ciruelito de Santiago, construcción de techado, y va a inaugurar en el transcurso, entre hoy y mañana, otras obras como acueductos, vías de comunicación terrestre, y va a dejar otras iniciadas en anuncios que va a realizar. Y esa primera parte de la alegría que yo siento por eso, porque el presidente está trabajando por el desarrollo de la parte norte del país. Pero vamos a escuchar a este oyente que está insistiendo, Antonio. Hello, buenas.
6: Buen día y bendiciones.
1: Buenos días, don Heriberto. La tormenta
6: seca. La tormenta seca de la descubierta.
1: Adelante, don Heriberto.
6: Amigo Lionel, le voy a hacer una pregunta. Pero le voy a pedirle a los oyentes de Boca de Cachón que no se sientan molestos por la pregunta que le voy a hacer.
1: Ajá.
6: Ayer me dijo un amigo aquí que dice que usted es nativo de Boca de Cachón y yo le discutí de que no.
1: Sí, yo soy de Boca de Cachón.
6: Nacido. ¿Sabe por qué? Porque usted tiene una voz encantadora, muy diferente a las otras personas de Boca de Cachón, porque yo he observado que una persona de Boca de Cachón puede conversar en el Cibao y uno se da cuenta que es de Boca de Cachón. Y usted conversa muy diferente.
1: Muchas gracias, don Heriberto. Muchas gracias.
6: Okay, a sus órdenes.
1: Gracias, gracias, Heriberto. Muchas gracias. Entonces, decía que yo me siento muy contento, muy alegre, porque el presidente de la República está trabajando, está desarrollando proyectos de infraestructura de gran envergadura y de gran impacto social, económico y cultural en el Cibao. Y hablo de las provincias de Monseñor Noel, Sánchez Ramírez y Santiago. Pero en ocasiones escucho la prensa, los periódicos digitales e impresos y la televisión. Las obras que ha inaugurado en la provincia de La Vega, provincia de Espaillat, en la línea noroeste de Dajabón, Santiago Rodríguez, Montecristi, Valverde Mao, en la provincia de Samaná, en Hermanas Mirabal, en la provincia Duarte, en la provincia de María Trinidad Sánchez, en la provincia de Puerto Plata, en las 14 provincias del Cibao, el presente gobierno del PRM, que encabeza dignamente Luis Abinader Corona, ha trabajado como el que más para el Cibao. Y por eso yo me siento contento, me siento orgulloso de nuestro presidente y me siento satisfecho hasta ese punto. Y felicito al señor presidente de la República por su buena gestión de gobierno que está desarrollando en las 14 provincias del Cibao. Felicito también a los cibaeños, a todos y a todas, a los empresarios, a los maestros, a los gremios empresariales, a los productores, a los artesanos, a los intelectuales, a todo el Cibao. Yo lo felicito por su gran logro, porque si bien es cierto que el gobierno está volcado trabajando en favor del Cibao, no es menos cierto que hay una sociedad que demanda y reclama y exige con autoridad respeto y responsabilidad. Y yo por eso también los felicito. Felicidades, cibaeños y cibaeñas. Alegre me siento y contento, pero a la vez ahora me pongo triste. Antonio, me pongo lloroso, penoso. Estoy lagrimeando, Antonio, ¿tú no me ves lagrimeando? Estoy llorando de pena, porque mientras escucho todas las bonanzas del Cibao, miro para Bauruco y no veo obras de gran relevancia, aparte de la UAS Neiva. Miro para Independencia, mi provincia nativa, y no veo obras de impacto social como el Cibao. Miro para Duvergé, yo no veo una obra de relumbrón. Miro para Cristóbal y no veo una obra de relumbrón. Miro para Mella y no alcanzo a ver nada. Me quedo en la descubierta del pueblo de la Tormenta Seca y no veo nada, Antonio. Me quedo en Jimaní y miro, visualizo, observo. No veo una obra de gran impacto. Me traslado a Apóstoles Ríos de mi provincia y no veo nada. Voy al Guayabal, veo poca cosa, se ha hecho algo, pero muy poco. Se ha hecho una microhidroeléctrica, la carretera Guayabal, Apóstoles Ríos, y un cuartel policial, se ha hecho algo ahí, es cierto. Hay que decirlo, porque lo bueno se resalta. Pero voy a... Vengan a ver el Abaitoa y no veo nada tampoco. Y mi provincia, deprimida, falta de inversión pública, la descubierta, 20 años reclamando y exigiendo un acueducto, Jimaní, reclamando obras de impacto social y económico. Duvergé esperando la terminación del Centro de Atención a la Primera Infancia, un CAIPE, del INAIPE. Duvergé con problemas de agua potable, el acueducto no llega a todos los hogares. Más del 25% de la población damera no recibe el preciado líquido. Problema de agua en la descubierta, las calles de la descubierta abandonadas. El sector La Venta gritando agua potable. Problema por donde quiera. Pero también el plan de desarrollo agropecuario de Independencia que lidera el Indesur, en la persona de Noel Octavio Subervinín, Tabito, un buen funcionario. Las obras fueron licitadas y adjudicadas a compañías constructoras en una primera fase de un plan de 9,000 millones de pesos. Solamente se han erogado alrededor de 600 millones para 5 obras en el marco del Plan de Desarrollo Agropecuario. Cito: rehabilitación del canal Las Marías desde Boca de la descubierta Bartolomé Boca de Cachón, 16 kilómetros lineales. 60 millones de pesos contempla esa obra. Ya fue licitada y adjudicada a una compañía de ingenieros. Se inició el año pasado, pero tiene 8 meses paralizada y nadie ha dicho nada ni nos han explicado nada. ¿Por qué la obra está paralizada? Problema con Bartolomé porque hay un alto nivel de percolación y está afectando al pueblo porque el canal está roto y percola mucho, se filtra mucho. Y el Indesur y el Indre no nos han explicado a las comunidades de la descubierta de Bartolomé Boca de Cachón por qué la obra está paralizada. 60 millones de pesos. 8 meses paralizada la obra. En Jimaní, 230 millones de pesos para la construcción de una represa, un dique sobre el río Solié y entubamiento de las aguas para favorecer a más de 580 productores y productoras en las zonas agrícolas de Prentán, Los Botaos, Arroyo Blanco, La Furnia. Y esa obra es peor. Ni siquiera ha iniciado, Antonio, un blono se ha puesto ahí. Y ya hay 230 millones de pesos en manos de ingenieros constructores. Y el Instituto Nacional de Recursos Hidráulicos, INDRE, en la persona de Olmedo Cava, y el Instituto Nacional de Desarrollo del Suroeste, INDESUR, en la persona de Norotavio Subelví, Nintavito, les han explicado a los productores y a la sociedad de Jimaní por qué la obra de 230 millones de pesos con fondos ya el 20% en manos de ingenieros, ¿por qué la obra no ha iniciado? 2 años esa obra contemplada, se firmaron los contratos un 5 de junio del año 2024, 2 años se cumplió el 5 de este mes, y la obra todavía nananina, sin explicación. La construcción o reparación de los canales de los indios en Puesto del Río tampoco se han concluido ni se han terminado. La construcción de un canal de regadío de 6 millones de pesos en el Limón de Jimaní tampoco se ha dicho nada. La terminación del flumen de Japón en la colonia mixta de Mella y en Cache del Canal de la Costura se empezó y está paralizado también. Son 5 obras. Boca de Cachón, La Descubierta, Bartolomé, Postre Río 2, Jimaní 3, 4 el Limón y 5 la colonia y el Japón. Y eso me entristece. Escuchar que el Cibao se construye y se hace y hay logros y resultados, y al mismo tiempo escuchar que en mi región fronteriza de Bauruco, Independencia, de mi provincia, Independencia, las obras se inician, se paralizan y no se explica nada. Y que no se ha inaugurado una obra de gran relevancia. La base de la economía del país, especialmente de Bauruco e Independencia como región fronteriza, es a un nivel de un 80% agropecuaria. La base de la economía. ¿Qué quiere decir eso? Que la gente, las familias viven de eso, de la producción de cultivos agrícolas, plátano, guineo, rulo, papaya, ajíes, berenjena, producto de ciclo corto. Y ahora, un producto emergente de gran escala, el limón agrio, criollo, que produce Bauruco y produce Independencia, con un mercado cautivo ahí en Malpaso de Jimaní, que los comercializamos con los haitianos, con los hermanos haitianos. Y ese cultivo de limón ha prosperado bastante. Y gracias a él estamos obteniendo resultados en el renglón agrícola, en esta parte. ¿Qué estamos esperando? Que el gobierno dominicano, y ahora voy a decir el Estado dominicano, que traspasa a los gobiernos, este y el que llegue, implemente un plan real de desarrollo agropecuario en la franja fronteriza de Bauruco e Independencia, el mejoramiento de canales de regadío, construcción de nuevos canales de riego, limpieza de caminos interparcelarios para poder sacar los cultivos a tiempo y que no se pierdan por falta de caminos, de carreteo. mejoramiento de la infraestructura de agua, de riego, sistema de bombeos, financiamiento blando a través del Banco Agrícola del Estado Dominicano para los productores a una tasa cero y a largo plazo, asesorías técnicas. Vamos con la llamada que el pueblo quiere escuchar. Hello, buenas. El pueblo quiere hablar. Hello, buenas.
2: Buenas, Leonel. Escúchame, quizá Arcadio. Oye, Leonel, yo te felicito porque como tienes tú esa terminología de tu área, de tu zona, quizás si ser funcionario, ser alcalde, ser regidor. Entonces, lo que están para eso no están en lo que tiene que ser. Entonces, es un levantamiento que tanto los alcaldes, los regidores, deben tenerlo, como se hizo aquí un plan va aquí en Barahona sobre las principales obras. Pero entonces nombran a funcionarios, no llegan a regidores, llegan a síndicos, pero cuando están ahí, ya el síndico lo que quiere está siendo a senador, el regidor lo que quiere aspirar al síndico. Si te nombran ahí en Indesur, te nombran en una posición, ya yo lo que quiero es el senador, el diputado, porque cae un individualismo personal que está acabando con la población. Nosotros somos millonarios, nosotros somos ricos. Yo estoy denunciando hay un escape de agua que hay entre Jaquimelle y Bombita, que eso se pierde miles de galones de agua. Pero ya me llega otro cambio, ahí mismo está ahí en los callejones de Habanero, del acueducto, que quizá le hace falta a ustedes ya, porque se divide una parte aquí en el Puente Cabral, que parece una bomba de Lindri sacando agua del río para regar. Eso es del acueducto potabilizado que viene de ahí de Vicente Noble al Azuro para perderse y caer al río, porque nadie está en lo que tiene que estar. Entonces, gobierno que lamentablemente hay que permitir cosas para poder ganar, porque si lo destituyen también se y cruzan brazos, y el poder es mantenerlo cueste lo que cueste. Y muchos dirán, si ganamos con el mal, ¿para qué vamos a hacer bien? Seguimos con el mal. Porque si hacemos bien, quizás vamos a enfrentar a un pueblo que se va a sentir una gran parte quizás desprotegido. Entonces, esa es la posibilidad de que la gente esté en lo que tienen que estar. Porque, por ejemplo, pongo el ejemplo del pueblo de Baluarte, un pueblo pequeño, que Danilo no lo hizo con una visita sorpresa. Ahí entra un millón y algo mes tras mes, que para nosotros caminar en chapa de oro. Porque es que somos ricos. Y cuando hablo de Baluarte, son 236 distritos municipales y 158 municipios. Hay que ponerse en eso, señores. Así que para adelante.
1: Gracias, don Arcadio. Y hago este resumen para decirle a mi provincia, a mi región fronteriza de Bauruco Independencia, que el responsable de todas esas debilidades no es el presidente ni el gobierno. El problema lo tenemos nosotros como sociedad. Lo tenemos nosotros como sociedad. Vamos con la otra llamada, Antonio. Buenos días. ¿Quién y de dónde?
7: Sí, buen día, Leonel.
1: Sí.
7: Leonel.
1: Sí.
7: Buen día.
1: Sí, adelante.
7: Sí, no le escucho bien, por favor, habla un poco más fuerte. Mira, yo llamo por ese medio.
1: ¿Quién y de dónde?
7: Explicarle lo que está pasando aquí en la zona cañera, batalla número 5.
1: Ajá.
7: Mira aquí la calle está todo rota. Hay un liceo ahí que supuestamente que tiene más de 7 años parado. Y los muchachos de aquí no hayan dónde estudiar. O sea que aquí en Mate 5 estamos viviendo mal. La calle está fea. Mucho lodo por todos los lados. Aquí el presidente Luis Abinader no ha hecho nada aquí en la zona cañera, en batalla número 5. Ahí está ese liceo. Tiene más de 7 años eso parado. Los estudiantes no hayan donde estudiar. ¿Tú me entiendes, jefe? Por favor, claro. ¿Tú me entiendes? Entonces, esos políticos que vengan acá a hacer algo.
1: Sigan
7: luchando. Las
1: calles
7: están feas, rotas.
1: Sigan luchando y reclamando.
7: Cuando llueve, un lodazal. Eso aquí en batalla 5 está feo. Sí.
1: Gracias, señor, desde Batey 5. Gracias. Sigan luchando, organícense. Y quiero decir aquí en este tema que muchas veces las comunidades y los pueblos culpan que el presidente hace o no hace, que el presidente no. En este caso, empecé diciendo que estoy contento y alegre por lo que está ocurriendo en el Cibao y haciendo un resumen de las obras que hacen falta en la provincia, de las que están iniciadas y no terminan nunca y se paralizan. Para decirle a las provincias Bauruco e Independencia, que el culpable no es el presidente, el culpable somos nosotros, como decía Alcadio, como sociedad. Porque si bien es cierto que tenemos un buen senador, pero lo siento que está solo el senador Dagoberto Rodríguez Adames, y una sola golondrina no hace verano. Dagoberto se faja, pelea, pero lo estamos dejando solo como sociedad independenciana y como región fronteriza. Aquí Guillermito tiene que acompañar a Dagoberto también a la lucha. Vamos con la próxima llamada, Antonio. Hello, buenas. ¿Quién es de dónde?
0: Qué bueno que tú dices eso. A Luis lo dejan solo. ¿Qué es lo que está pasando? Te lo voy a decir la verdad, que tú lo sabes que es así. Si estos políticos de la provincia están llenos de chismosos, que no lo ayudan en nada. Van a ver que 30 años en esto, pidiendo obra, respuesta al problema. Y en vez de ir a la gobierno a los políticos de independencia, ahí está 22 hablando disparate porque no colaboran con nada. A mí me van a matar, porque todos los males sociales que tiene este pueblo y la provincia, los voy a anunciar, pero con altura, como lo he hecho. ¿Qué a mí, que no se debe, cuando un cucho no viene a Uber G, y yo me acerco a él. Ah, no, ya, tú estás bien. No esperes que la comunidad le diga la verdad, los males sociales. ¿Viste el problema que está pasando en la cuestión de Uber G? ¿Viste el relajo que tiene Wellington ganado con este pueblo? Wellington se ha cagado en el pueblo de Uber G. 5 años vino a Uber G. Ni una tuerca trae el beneficio del pueblo. Sin embargo, estamos sufriendo en carne viva la situación del acueducto. Tenemos agua, pero no hay gerencia ni nada, pero es lamentable. Diga la verdad, que le peten. Es avergonzante esto. Ya un gobierno viejo, un gobierno, dice Pau Correy, un gobierno adulto, no son niños, ya son viejos. Oye la voz de 22 del pueblo. ¿Qué tú me lo a mí? ¿Qué? Para chismear si están preparados, esto es todo.
1: Gracias, Dionisio Ferreras, la voz de trueno de Duvergé y la región Enriquillo. Entonces, decía que Dagoberto como senador le ha faltado ayuda, que le ayude a impulsar procesos, porque una sola golondrina no hace verano, porque hay que reconocer que lo poco que se ha logrado en Independencia se debe, por un lado, al senador Dagoberto Rodríguez Adames. Se debe también, en la parte del Guayabal y Poste del Río, a Fran Alejandro Erasme y a Michelin Erasme como funcionarios, que sí han logrado en su demarcación, el Guayabal, Poste del Río, algunas obras importantes. Vamos con la próxima llamada. Hello, buenas.
8: Buenos días, ese comunicador. Habla Diano Díaz de Las Matas de Farfán.
1: Adelante, don Adriano Díaz.
8: Diano Díaz, sí, mire, con relación, yo estoy escuchando de la misma situación que sucede por allá, sucede aquí también en la región del Valle, como se le dice. Ajá. Que somos vecinos, Las Matas de Farfán, San Juan, claro. Comendador.
1: Colindamos, la Sierra de Neiva.
8: Aquí la agricultura también es un 80% la fuente de vida.
1: Sí.
8: Aquí, miren, en el 2020 todavía, aquí hasta esa fecha que había muchos operativos de tractores y incentivos, mira los programas que tenía el presidente Danilo en la montaña, de esos programas que le pagaban a los productores 5,000 pesos para que mantengan la montaña forestada, sembrando frutales, por ejemplo, y todo eso lo han dejado caer. Cuando dicen que el presidente no es culpable, pero yo digo, el presidente está aspirando desde 2012, se supone que un presidente tiene que tener un plan nacional, un plan hecho en su carpeta, y él sabe todo lo que demanda cada comunidad, lo sabe porque debe tenerlo en su agenda desde que tiene, de 2012 para acá la estaba aspirando. Entonces, lo que pasa es que este gobierno lo que hace es que ha dejado caer todos los planes, todo lo que estaba en curso lo dejó caer, un gobierno como que no sabe lo que está haciendo.
1: Gracias, señor Diano Díaz, desde Las Matas de Farfán, subregión del Valle del Sur Dominicano. Entonces, yo quiero hacerle un llamado a la región fronteriza. Tenemos que fortalecer el tejido social para promover una lucha articulada con los tomadores de decisiones para que el Estado Dominicano, a través de sus respectivas instituciones, mejoren las condiciones materiales de vida de nuestra gente fronteriza. No podemos dejarle todo a Dagoberto Rodríguez Adames como senador. No podemos dejarle todo a Papín Matos como diputado, todo a Hermes José como diputada. No podemos darle todo a Micelín y Alejandro y Fran Alejandro Erasmo. También las comunidades, los gremios, las asociaciones campesinas, tenemos que accionar, demandar soluciones frente al gobierno, frente a las sectoriales del gobierno, porque muchas veces nos quedamos callados y otros también dejan de reclamar por politiquería. Tenemos que desapasionarnos, tenemos que acogernos a la apacia, a la ausencia de todo apasionamiento político y ver que el interés común permanece para siempre y la política, los partidos se van de los gobiernos. Se van de los gobiernos. Entonces las comunidades tenemos que organizarnos para demandar mayor solución, porque aquí la costumbre es, antes de irnos a la pausa, que si no se presiona desde la base de los pueblos, los gobiernos no hacen nada. Diano Díaz, todavía hay un plan de desarrollo, porque tenemos un plan de desarrollo en Independencia. Si no presionamos, no hacen nada las sectoriales del gobierno. Vámonos a la pausa, lo vemos con más aquí en el número uno, Impacto Fronterizo RD.
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1: Estamos de regreso en el bloque final de este espacio, Acontecer Mañanero. Así es que volvemos aquí para discutir los principales temas del día y de la semana. Miren, amigos y amigas, yo tengo un tema que compete a la ciudad de Jimaní. Atención, municipios de Jimaní. Atención, alcalde de Jimaní, señor Laureano Santana. Atención, Consejo de Regidores, compuesto por Jenny Méndez, presidenta, José Ricardo Matos Matos, vicepresidente, y los miembros del Consejo de Regidores, José Novas Chivo, Lidia Moquete y Wilber Matos. Tienen que ponerse de acuerdo. Mientras estamos demandando obras de infraestructura en la provincia y en la región fronteriza de Bauruco e Independencia, ahí en Jimaní, en el ayuntamiento, hay un conflicto que está impidiendo el normal desenvolvimiento de las políticas públicas municipales. Yo, que soy un hombre enterado y que le doy seguimiento a los temas de mi provincia, de mi región, tengo la infausta noticia de que un conflicto entre el alcalde y los regidores no está permitiendo que se construyan algunas obras. Por ejemplo, el presidente de la República, Luis Abinader, le aprobó y le erogó 4.196.000 pesos al Ayuntamiento de Jimaní para construcción de aceras y contenes. Pero esos fondos son supervisados, son fiscalizados directamente por el Ministerio Administrativo de la Presidencia, las ubicaciones, el gasto y la ejecutoria. ¿Qué resulta? Que para poder enviarlo a licitación a través de la Ley de Compras y Contrataciones Públicas, esos 4.196.000 pesos que el alcalde pretende invertirlo en la construcción de aceras y contenes en la avenida principal, la 27 de febrero, desde el almacén de José Sepúlveda hasta la parada donde Rafael Benítez. Todo el que de Jimaní sabe de qué hablo y de dónde hablo. Para poder licitar esa obra, el alcalde, esos 4.196.000 pesos, los regidores, el Consejo de Regidores, tiene que reestimarlo en partidas. Si no son reestimados esos fondos, la obra entonces no puede realizarse porque no podrá enviar esa licitación. Me dicen que los regidores tienen resistencia, están negados a reestimar ese presupuesto para la construcción de aceras y contenes en la calle 27 de febrero de la ciudad de Jimaní. Eso por un lado. Pero por otro lado, tengo la información también de que la directora general de la Dirección Ejecutiva de Desarrollo Social, Supérate, Mayra Jiménez, es la nueva directora de Desarrollo Social y Supérate, está solicitando la donación de unos terrenos en Jimaní para la construcción de un centro de capacitación Supérate, para capacitar con diferentes cursos técnicos a mujeres madres solteras y mujeres jefas de hogar de la provincia de Independencia, que va a impactar a más de 30.000 mujeres en unos 5 o 6 años. Pero para eso, para que se construya ese centro de capacitación Supérate en Jimaní, para favorecer a mujeres y familias de la provincia de Independencia, la Dirección General de Desarrollo Social Supérate necesita que el ayuntamiento le gestione unos terrenos que no tengan problemas, que le presente un acta de declaración jurada o un acto, pero que ese acta o ese acto de declaración jurada de propiedad, como propiedad del ayuntamiento del estado, tiene que contar con un anexo de una resolución del Consejo de Regidores de la ciudad y el Ayuntamiento de Jimaní. Y también me cuentan que los regidores están negados a firmar esa resolución. Y por eso yo le hago el llamado tanto al señor alcalde de la ciudad, Laureano Santana, como a los regidores del Ayuntamiento Municipal de Jimaní, porque vamos a permitir que no se construyan obras de desarrollo social y económico en el municipio de Jimaní por un desacuerdo, porque alguien no quiera firmarlo. Eso no es justo. Se va a invertir entre 55 y 70 millones de pesos en la construcción de este centro de capacitación Supérate para mujeres en Jimaní, para beneficiar a todas las madres de mujeres de la provincia de Independencia. Y por una falta de una resolución y una declaración jurada, vamos a permitir que esos recursos se los lleven a otro lado de la frontera, a otra provincia del país. No es justo. No puede ni debe ser, señoras regidoras y señores regidores del Ayuntamiento Municipal de Jimaní. Pero los vecinos que bordean la calle 27 de febrero de Jimaní se van a quedar sin que el ayuntamiento le mejore las condiciones de las aceras y los contenes de esa arteria principal comercial de Jimaní, porque tampoco los regidores y regidoras se niegan a firmar o a reestimar ese presupuesto de 4.196.000 pesos. Tampoco creo que es justo. Entonces, Jimaní, como ciudad, como pueblo, necesita una explicación por parte de los regidores. ¿Qué está pasando? ¿Por qué se niegan a firmar esas resoluciones y a reestimar ese presupuesto? Tanto para la construcción de aceras y contenes en la 27 de febrero en la calle de Jimaní, como también la construcción de ese centro de capacitación Supérate por parte de la Dirección General de Desarrollo Social Supérate del país y Mayra Jiménez. Necesitamos una explicación clara, concisa y contundente y convincente, porque el pueblo de Jimaní no le va a perdonar a ustedes, señores regidores, señoras regidoras, que perdamos obras de gran importancia para Jimaní, porque ustedes se niegan al desarrollo. Queremos una explicación convincente. Los voy a invitar a los regidores para que la próxima semana vayan al programa Acontecer Mañanero, programa hermano que se transmite de lunes a viernes de 8 a 9 de la mañana por PESA 92.3 FM en Jimaní. Esperamos que vayan para que le expliquen al pueblo por qué ustedes están negados. 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No hay tiempo para más. 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Leonel Florencia despide de ustedes. Bendiciones, feliz resto del día y feliz fin de semana.
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0: ¿Qué mentira fue que dijeron?
1: Mi amor, dime qué pasó.
0: ¿Qué falacia fue?
1: Quiero saber. ¿Qué te desencantó?
0: ¿Qué demonio de lujuria y perdición?
1: ¿Qué pasó? ¿Quién te desencantó?
0: ¿Qué demonio?
1: Dime qué pasó. Dime.
0: De mentira, de falacia.
1: Dime qué pasó,
0: mami, cuéntamelo ahora que ya yo he terminado. ¿Qué fue realmente lo que pasó? ¿Qué fue lo que te dijeron? ¿Qué mentira? ¿Qué demonio usó esa persona? Ay, Dios, uno quiere ser serio, pero es que ustedes no dejan, ustedes no colaboran, mi gente. Buenos días, ¿cómo están? Los veo bien, qué bueno, eso es importante. Gracias a papá, ya estamos acá en esta mañana del sábado. Sábado lindo, con mucha energía. Vaya usted, haga todas sus actividades. Usted que tiene que ir al mercado, vaya y retorne a casa, porque usted tiene que seguir disfrutando de la buena música que vamos a colocar en esta radio.
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0: Sí, porque este es un programa bacano.
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0: Son tres bachatas de tu artista hasta la una de la tarde que estaré colocando. Solo usted me tira una nota de voz bacana por ahí.
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0: De lo contrario, si no tiene WhatsApp, si usted usa su maquito, usted marca directo y también nosotros atendemos su llamada. Ok, estamos ready, qué bueno. Nada, arranca el programa. Mi amor, yo sé que tú estás loquita por mí. Ay, cuando tú me escuchas, te da una vaina rara ahí. Me lo dijo el vecino tuyo, el que tiene cabello en la cabeza. Sí, ese mismo, míralo.

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0: ¿Qué es lo que tú dices?
2: Buen día, buenos días, hermano. ¿Cómo está todo? ¿Cómo le amanece?
0: Estamos bendecidos.
2: Padilla de este lado.
0: Dale, mío, dale.
2: Dándole los buenos días a ese staff de emisora, la más sonada del sur.
0: Tú sabes, mío, tú no te pierdes en esa vuelta. Ey,
3: muy buenos días para la emisora más pegada de la zona. Le habla la Braga.
0: Dale, Braga, mío.
3: Pinoy, aquí en Villajaragua.
0: Ya.
3: Pieza ahí de Ramón Torres. Por tu amor, yo doy la gloria.
0: Muchachos,
3: dale volumen a esa pieza ahí. Y es un día para celebrar.
0: Ajá, ¿qué se debe?
3: Saludo para el positivo, en sí el positivo.
0: Ya.
3: Aquí en Barrera.
0: Mío, no entregues eso, ¿eh? Hay mujeres que salen malas. Hay muchas que son buenas y otras salen malas. Y a las buenas le dicen malas y a las malas le dicen buenas. Pa' que esté claro, mío, así es que andan. ¡Sale ahí, Piro! ¡Sale ahí! ¡Celi, sale ahí!

0: mío era que tú tenías dinero.
1: En el bolsillo no estaba y yo que estaba.
0: Tenía dinero, andaba borracho. Imagínate tú. Te saquearon esas mujeres de la mala vida. Bueno, de la buena vida, porque hay gente que va a suplir sus necesidades cariñosas.

0: Pila de borracho. Los chamiqueros de las Malvinas. En la embajada de Chaí. Ay, Dios, cuánta gente bebiendo tricayos. Señores, en este pueblo hay unas cuantas personas que el día que usted salga así temprano a ver romo, usted llega a esas embajadas, siempre hay bebedores. No hay, que no encuentro con quién beber, no, usted asiste a esas embajadas, siempre están bebiendo ahí. Ahí usted va a encontrar gente con quien beber. No, así que, ay, padre Dios. Involúcrate con el kilométrico bachatero.
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0: La embajada de los chamicos le llama. Ahí frenan todos de diferentes barrios de este municipio.

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Mira, la Asociación de Aerolíneas advierte que el gravamen de $10 a boletos aéreos afectaría la competitividad de República Dominicana. Bueno, aquí le van a poner impuestos hasta a mí por hablar aquí. Sí, a lo que vamos. Ay, padre Dios. Involúcrate, kilométrico bachatero.

0: Ay, mi madre, échale romo mío.
1: Sí,
0: para ir amortiguando.
1: Cortina de seda y su cuerpo allí.
0: ¡Mi madre!
2: ¡Y luego!

0: se fue a las costas de Barahona. Y siguió para allá, para Pedernales. Sí, las costas de Pedernales, ahí donde está Degate. Mira, el plan anticrisis del Poder Ejecutivo llega al Senado en plena alza continua de los combustibles. Y esa gente le para ganar, amigo. Así es que andan, sin sentimiento de gente. 809-527-3211-3287. 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
0: Esther, mía personal, la gente dura de Galván.
1: Bomba.
0: Doña Tola, cara dura. Mazuki. Cuánta gente buena en Arroyo Hondo. Baní, me gusta, Baní. Continúa aquí. Hello, buenas.
2: Hello, buen día.
0: Ey, ¿quién eres tú, mío?
2: El cariñoso de este lado, de aquí de Elías Piña.
0: Cariñoso, cuéntame cómo está la zona de Elías Piña.
2: Todo bien, gracias a Dios, todo bien en bebida aquí.
0: Pero feo, feo mío.
2: Más o menos, feo desde las 8 de la mañana. Pero, tirando aquí ropa.
0: Cariñoso, un segundo, espérate, déjame detener esto aquí para hacerte una pregunta. ¿De cuál? Ahí el vecino tuyo, ¿cómo se llama el nombre de este señor? Siempre se me va. El vecino tuyo, el de la derecha. ese me dijo, dije que tú bebes de ese que no paga impuestos.
2: No, es que no.
0: Sí, de ese.
2: Quiero mandarle un saludito a Yajaira, allá en Barahona.
0: Ajá.
2: Y le sí. Pone la bachatica, si que a ella le gusta, de Luis Miguel. Me le pone niña coqueta.
0: Ok, ay, padre Dios, cariñoso. Oye, el vecino tuyo, el de la derecha.
2: Que aquí en la piña se desbarata mucho cuarto en bebida.
0: Sí, pero me dicen que es del de ese que se producen los tanques calientes.
2: No, ¿qué pasa?
0: Oye. Tanto mío, cuídate mucho, mi
2: querido. Igualmente, para mí y su familia.
0: Cuídate mucho. Guay, coño. Mira, cuando llega la gente, anda el juidero por los montes. Sí, porque eso se produce así.

0: Hoy solo es eso, maluca. Una sombra que anda perdida en el mundo. Arrepiéntete de tus pecados. Saca ese demonio. 106.3. 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
1: Bomba.
0: Dame un traguito mío ahí. Estoy medio seco. La gripe me quiere atacar. Hay que reprender ese demonio de gripe también. Ya estamos cansados de tanta vaina rara encima de uno. ¡Actívate, involúcrate!
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0: Tírate para acá, ven. Son tres bachatas que estoy colocando de tu bachatero preferido. Tengo el WhatsApp lleno de notas de voz. Pero hay un solo inconveniente que vivo diciéndoselo a cada segundo. Cada segundo se lo digo, no me hagan esto, no me hagan lo otro. Y siempre terminan haciendo eso. Y es cuando usted grabe su nota de voz, baje el volumen de su radio, que solo se escuche la voz de usted. Y luego que usted grabe la nota de voz, suba el volumen del radio, porque es temprano todavía y hay que disfrutar lo mejor que tiene esta radio.
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0: El programa, grandísimo.
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0: Voy a escucharme a mí un poquito sexy a veces. Lo bueno. ¡Ey! ¿Quién eres tú? No tienen que bajar ese volumen mío, así no, me vas a romper un oído. Oh, pero ven acá. Mira, a ti, maluca.

0: abusando del hombre bueno, carajo. No importa, no es a mí.
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0: No, ella es la que se está poniendo de.

0: Eso no me hizo nada. Ando cubierto por la presencia de papá. Y a los que están cubiertos por papá, por más veneno que le lancen, por más crítica que le hagan, por más que lo ataquen, no le cae nada. 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El programa está buenísimo.
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0: No pierdan su tiempo conmigo, que nadie te da el derecho, ¿eh?
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0: Angelito mío en Bávaro.
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0: Que era para su gente en Tamarindo de Galván.
2: De hecho,

0: te pela, qué bendita vaina, ¿eh? ¿Y tú a quién saludas?
1: Saludo especial para Dulia, para Ángela y para Raquel. Póngame tres de Raulín, vieja.
0: No relajes conmigo, mío, no me tientes. Bachata de romo, porque hoy es sábado y hoy...

Francisco Sena, allá en Barcelona, en Hospitalet. La segunda capital del sur. Ahí sí ve gente de aquí abajo, como dicen. Ay, mi madre.

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1: Tú sabes que somos la más escuchada, mi Germán. Abómbate, pero no te aloques. La gente de Uvilla, Rubén, Domingo, Julito, Eddie, Iván Yorca, Chuchu, Gailen, Marianita, ay, la muchachita Marianita. Ahí están ellos disfrutando de esta radio y el programa.
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1: Una vaina que da deseo de...
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1: ¡John Tui! Estuviera buscando un romo fiao ahí donde Kill.

0: te rías. Cecilia Cuevas, socave Cecilia. Fin de semana, el cuerpo lo sabe.
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0: Ali Germán, avísame dónde fían romo ahí en la cuava. Necesito hacer un lío ahí en la cuava. Aunque lo paguen con curva, como dice el maestro. Un merenguito ahí para cambiar, ¿verdad? El ritmo. Fin de semana, programa que crea la.

0: ¿Sabes cómo me dejaste?
1: En estas
0: bachata de romo, cojo, ¿y qué?
2: Ay, Ambiori.
0: Agarra ahí, Jeffrey.

0: Pídeme algo bueno, ven.
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0: 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Kilométrico bachatero en el sábado sabroso. Hoy es sábado. Aunque sea fiado. Interactúo con la gente. Hello, ¿quién ahí?
2: Buenos días, cuando pueda, colócame a Elvi Martínez, me cansé.
0: ¿Y por qué, mío? No te canses, tú estás muy joven, mío. No te canses, fin de semana, entregándolo todo por ti.
3: Ay, sí.
0: Claro, mío, ¿quién eres tú?
3: Martínez.
0: Ah, pero a ti te dicen un apodo.
3: Tu camarón.
0: Ese mismo, mío. Bachata de romo, echa romo, mío, ¿y qué fue? Mira, maluca.
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0: Aficiado en peste.

0: traguito hay remedio, eso cabe hoy.
1: Hoy se bebe.
0: Fin de semana, tú sabes. Mira, solté la tipa. Dejé que se casara con el tipo. Que cargue él con su diabla. 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
0: Más escuchada sur dominicano, mi gente de Bánica, Pedro Santana. Me dan romo, me dan romo.

0: Picha y el calvo, ahí están ellos en Galván, disfrutando del programa.
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0: Dice Calvo que hoy sí, que hoy sí. Que coge fiado ahí en Cabeza de Agua, Galván. Que él tiene crédito ahí. Calvo, sácame un crédito ahí cuando yo pase por ahí siempre, coge algo fiado ahí en Cabeza de Agua.

0: hace remedio que ella esté en algo, que ya empezó la vaina. Sal de ahí, remedio, sal de ahí, cuidado. Ay, felicitar a todo aquel que, ¿verdad?, está ya almorzado o está almorzando. Es mediodía. Mira, mujer, no.
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0: Tanto tu pelea.
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0: Suelta ese hombre que

0: Hello, ¿qué tú dices?
1: Repítame esa bachata, no, de parte no, de Bubé, para un amigo y querido en Macasía. Le llaman Mimín.
0: Mimín, Mimín, disfruta esta, mío, no puedo.
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0: Tenemos el control de toda tu música. 106.3. Bubé, Bubé. No puedes repetirla. Si estuviéramos en un bar por ahí, mío, oye, ahí mismo, replay.

0: Cuando se trata de amor, la vuelta bacana es contigo, maluca. Los muchachos de la mina de Pedro Cordo ahí están pegados, Puma, esta radio.
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0: 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Oriel de fiesta de cumpleaños, hoy le parten el bendito bizcocho. Dime, ¿qué hay? Yo sé, me habla temprano, que hoy estoy bajo yo. De aquí, bueno, yo no hago más nada después de aquí. ¿A qué hora es el bendito cumpleaños? Dime, para llegar de paracaídas.

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1: Bueno.

bochinche, buen día, fresco de Dios. Cuánta gente buena en carretera. A ese oso vaciloso, no, yo soy Ramón Acosta, su amigo el Puma, a través de los 106.3. Ya el que más vipea, Gerson del Español. Hoy está contento, hoy está de pláceme. Nuestra querida y hermosa Antonia Vargas. A los Antonia y Antonio, estamos hoy de fiesta de cumpleaños. Así que felicidades también para mi hermano y amigo Reymis, desde Fundación Barahona. Y el pana más duro, Jorge Méndez, desde la Isla del Encanto, Puerto Rico, amplificando la animación dura, la de Ramón Acosta. Oye, Margarita, lo dijo Rey, no fui yo, por si acaso. Ay, mi hermano y amigo Henry, el hijo de las flores. Me voy pues aquí, yo, oye, o mañana cuando es.

Hey, amplificándome desde Pineda del Mar Barcelona, activa en familia. Ahí está Josefina. Ahí también está Justo. Angie.

y papi. Siempre están ahí gozando, pasándola bien al lado de Josefina, Barcelona. Activo conmigo en la finca de Nimio. Bueno, estoy pegado en Barcelona. Ahí está. Oni, dice por acá, para Carlos, Oni y Alejandra. Especialmente para ti, Nimio. Nimio, ¿cómo está? Saludito para doña Tola y su yerna Nina en Arroyo Hondo, Baní. Baní, Sabanagüey, Baní, ahí está Katy. Especialmente para Tola y Francisco, de parte de Francisco, está gozando. Oye, mami, si fracaso, bueno, Josefina, activa.

Oye, esa mujer no me entendió en el sector El Cachimbo. Ahí en Los Ríos está la digna disfrutando también. Sonrisa, el chofer más duro, cobrador Junorri. Vienen bajando. Vengo en breve con mucho más.

Afirmativo, amante, le llaman la canallada. Hola, Ramón Acosta, el Puma. Saludo para Justin Eduardo Cuevas Medina, el niño. Está hoy de fiesta de cumpleaños. Saludo para su papá, su tía. Dice la digna que se siente bien cuando Marileida la felicita con esos temas de Zacarías. Es la fuerte ahí. La que siempre está activa en la cafetería Villa Laura. Como está Gerson y Antonia Vargas, ahí en el super colmado Antonia. Laura ahora, ¿verdad? Antiguo colmado Antonia. Oh, vengo bajando con esto. Raimi, está de cumpleaños Margarita, por si acaso. La gente de Banís, la gente de Sabana Güey, ahí está el semáforo. ¿Cómo fue? Ah, sí, está bien, Katy, la hija de Marta y Rocky.

0: Barcachá. ¿Cómo está la pava? Ya en Canoa, dime.
1: Bueno.
0: Así no. Ey, 106.3. Los muchachos de la mina de Pedro Corto.
1: Eso sí es verdad.
0: Están solicitando ahí de Marinito, Marino Castellano. Esto viene en breve. Está ahí ya la de Marino Castellano. Con un saludo para Tatico Barrero, el papá Doña Antonia, Máximo Vargas, León Ninina. ¿Y dónde que está Ramona? Dice Celeste Román. Ella siempre está ahí sentadita al lado de su hija Sofi, la fuerte. Sofi, saludos de mi añañán a Domingo Manares, a su esposa. Hasta de luna de miel. Me lo dijo Gerson también, por si acá. Qué bueno que está aquí la animación de Ramón Acosta.
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Hay que ser un nadador como León Ninina o el Jabao. Allá en Vicente Noble, la gente de Baní, William, allá en Baní, Boca Honda. También para Chucky y Ñaño. Están ahí en sintonía conmigo. Animación de Ramón Acosta, dice, como dice la rubia de oro. Está así de grande allá en Baní. ¿Cómo estás, Ramón Acosta? Bendiciones. Estoy bien, por si acá. Así es, ¿cómo es que vuelva? Por si acá. Ey, de Chichito Peluquería en Pescadería, también está activo ya. Miguel Cel.

Hola Puma, buenas tardes. Quiero llevar un saludo en Cerro al Medio para mi querida madre Amania Mendoza. Ponle la casita de mi madre. Y saludo para ti en tu día de tu santo, Antonio, ¿vale?

Celeste Román, la mamá de Sofía, ahí en Vicente Noble. También para las flores, aquí Melle. Eso sí es fuerte, ¡Ey, qué bueno! Saludos para Juana, allá en el pueblo nuevo de Barahona. De parte de Marta de Sabaragüey, Baní, Katy, Rocky. ¿Cómo está la zona para allá? Disfrutando también con nosotros. ¡Qué bueno! Yo era la gente que están en copia, pasándola bien a esta hora. Vamos a llevar un saludito también para Nicolás y Nicolé. Están disfrutando, esperando a San Miguel ahí. ¡A San Miguel! ¿Cómo fue? ¡Palo, palo, palo!

verdad que yo me enteré. Así mismo es, díselo. La gente de Bulto Peluquería, eso en Jaquimelle. La gente de Cadet Chicharrones, Danesi Cuello, Calvin Díaz, el Fogón de Aurelia. Ahí están, ahí los muchachos de Hito Super Frío. Bajando suave, cómodamente, mi primo Cuquito. Dice Marileida Cuevas, que Amalia Mendoza, ya voy vieja. Estuve allí, ve. Sigue disfrutando, animación de Ramón Acosta. Amigo el Puma, ya voy vieja. Dice los mensos, Chichi, arriba.

0: el son dominicano. Está pegado ahí en el dial de tu radio. Vicente Remillo, desde las mesetas de Padre Las Casas. Ahí está también Juana Méndez, en San Juan. La gente que está en Pedro Corto, Paraíso. En toda la zona sur, recorriéndola, está el senador Dagoberto Rodríguez. ¿Cómo está, Dagoberto? Siempre activo con escala y la animación de Ramón Acosta. ¡Ey! Así es. Dice Dago que no se pierde esa programación. Muy fuerte, muy dura.
1: ¿Seguimiento?
0: Salvador Félix. Activo también, hombre. Qué bueno, el abejón negro. Ah, que ahí, déjalo ahí. ¿Cómo que se llama? Ah, Jorge Méndez, ahí desde la Isla del Encanto, Puerto Rico. Y la gente que están ahí, en eso es, en la meseta, en la finca de mi amigo

Tengo la habilidad de saludarme en Jaquimelle a Arcadio Heredia, el mejor reportero de la región, de parte de Sena Méndez. Distinguido Ramón Acosta, buenas tardes, buenas tardes. Lléveme saludo, tenga la amabilidad de saludarme en Jaquimelle a Arcadio Heredia, el mejor reportero de la región,

Oye, no sé si a ti te voy a conseguir. Pero volví. En Tábara Arriba está Olvito Caché, mi pana full. Ángel María, tú eres mío, de los míos también. Disfrutando allá, Ángel María. La gente de Copia, disfrutándolo a todo dar. Bueno, allá en... bueno, soy el Salado, que estará de fiestas patronales. Está Galván, el mecánico, la Nuna. Bien en Copia conmigo, en Tamarindo, está Rosario, la Negrita del Café. Los muchachos del dominó en Copia. El dolor, acá, pero yo no siento el dolor, el Pérez, los Riferos Famosos. Miguelina La Fuerte. Ahí en Ojeda está... ¿cómo que dice por acá? Ah, Marina Mateo. Esa es la dura. La fuerte. Y la bajadita Marileni. Esa es la bajadita de Tamarindo, ¿verdad? Ah, de Ojeda. Bueno, hay una persona que estaba llamando ahí por el 527-3211-3287, pero no ha vuelto a llamar. Que llame por ahí para tirarlo del aire. Claro, está. Para que siga gozando, disfrutando de este ambiente musical. Y animación de Ramón Acosta, su amigo el Puma. Como siempre, en carretera, los choferes cobradores que suben y van a nivel de carretera. Ahí vengo con esto que dice... así mismo es, aunque usted no lo crea.

Buenas tardes, Ramón Acosta, el más duro en la radio. Eso es indiscutible. Oye, quiero que me le dé un saludito a Pedro, el hombre del mazorco. Y nos complace con la canción Papá, yo te quiero.

0: Oye, Estelita la de ñapa, como dice Rosario.
1: Buena, buena, Puma. Para que me complaga con la bachata Luis Miguel de la Margue. Doble traición. Doble traición.
0: Estamos en línea. Estamos aquí. La gente de Brenda Comercial, eso allá en Vicente Noble, Alfredo Encarnación. Bueno, ya Julio, el hombre de las habichuelas, va en carretera, rumbo a Asua. Felicidades, Julio. ¿Cómo está la zona? Bueno, ahí en Vicente Noble, para Rafael, el esposo de Mayra, la mamá de Moralina. Está en copia con nosotros. Mechi, ¿cómo está pasándola bien, verdad? Hola, Domingo Manana, mi hermanao. Felicidades para Reyme, que está de fiestas patronales. Es de cumpleaños que está. Lo buenas.
2: Sí, buenas tardes. Sí. Mi mayor respeto, mucha bendición.
0: Adelante.
2: Le habla un fiel oyente de ese.
0: Dale, sí, aprovecha.
2: De San Juan, donde dicen el cacheo.
0: Dale para allá, cacheo.
2: Un primer saludo para usted, el segundo para que me complaca a Vichy Piña y Marilu Florian.
0: Ajá.
2: Con cualquiera de la vieja llena de Marino Pérez.
0: Bueno, mi hermano, te la voy a ofrecer ahorita a las 5. Tienen los bachatas que hicieron historia. Y te voy a colocarte una. También que Raymond está de fiesta de cumpleaños. Patricia, que lo complazca feliz, cumpleaños feliz. Así que ya lo sabes, felicidades para él. Que siga ahí, pegado en el dial de tu radio, dímela a ver. Se cayó, vengo ahora. Bueno, así es mejor. Oye, ahora, el Pablo es la mejor negro de las buenas de Luis Miguel de la Malga. ¿Dónde está Katy? La mujer fuerte ahí, esa hora voy a venir. Ramón, Dios te bendiga. Por una canción de Raulín Rodríguez. Sé que tienes tus males. Aracelis, eso viene ahora en Parapolo, ¿verdad?

Yo quiero un saludito aquí a las bandas de Farfán para Yolanda Perdomo y los muchachos de Grúa Tubito, en especial para Hayaco Sport, Dianeisa y Danielito en Santo Domingo Este. Yo quiero comer con placa con la bachata de Anthony Santos. Ay, papá. De parte del chasis, aquí la mata de Farfán.

adelantada ya para el tiempo. En el Día de los Padres. Ay, papá, mi papá. 106.3. Escala. Animación de Ramón Acosta. ¡Wow! Óyelo.

no te siento, Maydi. La gente fuerte de Centro de Uña Iris. Ah, bueno, eso es allá en Los Ríos. La esposa de Junior, el hombre que arregla los radios hasta debajo del agua. Ahí está Barcachá, el avión sin ala. Nancy, es la mujer de los pollos sabrosos. Activo conmigo, Mortelio. ¿Dónde están los muchachos de embutidos y almacenes? El Biliger, disfrutándolos allá en la Esclavellina. Está Paulino Herrería, Luz Baja. Máximo Antonio, mi amigo Carlos J, el comandante J. Adelante otra vez. Suave, cómodamente. Solamente reanimación de Ramón Acosta. Como siempre, choferes y cobradores que están ahí en carretera. Activo a esta hora.

Oye, haz lo que tú quieras, aunque yo te ame tarde o temprano. 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La gente que están allá en la finca, Carlos, Oni, Alejandra, y especial para ti, Nimio, que está ahí gozando, pasándolo bien, eso es Barcelona. El sur dominicano, como siempre, los saluditos a mi gente, la gente de Newton Peluquería. Ahí eso es el paraíso, ¿verdad? Están en copia ahí. Ahí está Iván. Compartiendo con una sola emisora, Escala 106.3. La que está llegando. Henry, el hijo de las flores. El Caqui Bello, Yumeris. No la veo, no la siento, dile.

Amplificando a todo dar desde Pineda, del Mar Barcelona, Tiva, la familia Justo Anguille, Raiza y Papi. Ay, Pepi, Pepi, Josefina, ¿cómo está la zona para allá? La gente, bueno, Monserrate, la familia Martes está encendida. Sí me dijo Josefina, la familia Martes. Un saludito muy especial para Pillo, alias El Maestrico. El Maestrico Anónimo nos está amplificando también. El Coronel Suárez, Polibio Batista, el hombre fuerte del Instituto de la Piel. Soy allá en Barahona, los muchachos que están ahí también. En el barrio 30 de Mayo, en el barrio de la Policía, Alexander. Un abrazo a Praede. Dice Praede que Viembo Cuellos está azotando ahí en el sector Los Coditos. Es Jaqui Melle, siempre activo ahí en el Fogón de Aurelia, No se pierde uno. Solicitando al comandante, solicitando la migaja de Daniel Morillo. Está sentadito ahí para las 5 de la tarde, la bachata que hicieron historia. Pero vamos a ver, comandante, si se la ponemos ahorita. La fuerza de las leyes, 527-3211-3287, nuestras líneas telefónicas. Se puede llamar, yo te tiro al aire, como dice el otro. En carretera, Julio, el hombre de las habichuelas, aceptado conmigo. Vamos a llevar un saludo para Estelita, la de Yap. No, no es así, Estelita, hombre. Y no pregúntale a Angélica en el barrio El Tanque. No digo yo si es así, ¿verdad? ¡Wow! ¡Qué bueno que está esto, eh! Pásala bien, disfrútalo. Activo todo el sur dominicano. Y no pregúntale a Anselmo Peluquería en el barrio La Guava. Cuquito, ¿y dónde está el sur? Y que no lo siento, Lucía.

0: Como dice León y Nina, yo no pido.
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0: Afirmativamente. Bueno, el kilómetro 1, ahí está Soledad, la esposa de Juan. Un saludo especial para mi tía Vitica. ¿Cómo está Vitica? Dida, la mujer de los sazones, en el mercado de Neiva. Ahí está Almelinda, la mujer de los tececitos y los cafecitos, la misma parada. Dice el Pachal de los sazones que su amigo y compañero, la salsa, está activo también. Es bueno que es así. Arriba, arriba. El tiempo.

0: de Peñón Barahona. Un saludo para Rolando Cueva, Fifi y Eduardo. Estamos disfrutando y escuchando Escala 106, la mejor del sur.
1: ¡Diantre, Yagna! La votó Yagna ahí, parece una locutora. En Villa Laura, ahí está la digna. También para Diómedes, la gente fuerte, gozando, pasándola bien. Dice Voltelio que están en carretera los muchachos. Qué bueno que están ahí.

0: amiga. ¡Ey, qué bueno! Ahí viene Nadine Jiménez en carretera a disfrutar de las fiestas patronales del pueblo Aquimeye, el pueblo de las flores y del coronel Suárez y Polibio Batista. ¡Ah, qué bueno! Jaina, allá en el Peñón de Barahona, está en copia. Un saludo especial para mi pana Sagrario. Ojita la pila piedra.
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0: Óyelo ahí, Jaina.

0: Como le gusta Eladio Paula. Fresco de Dios. Dice Yagna que le salude a su tío Clava Hondo. Está esperando a Marinito, a Marino Castellano. Viene en breve. Recuerden que a las 5 vienen. No, eso viene a las 5, bachata, que hicieron historias. Hey, qué bueno que están en copia conmigo. Galván el mecánico. Henry, el hijo de las flores, Jaquimelle, el coronel Suárez, Polivio Batista, Erix, el electricista, ahí en Galván, Api, también está en Galván, ahí están gozando, disfrutando, se acabaron los hombres, dice dichoso, Rosario, un libro especial para tus amigos de siempre, los mellizos, Marcial Cena, mi compadre, están disfrutando también, Padre Blanco, comandante Blanco. Ese allá en Peñón de Barahona. La gente que está ahí, se acabaron los hombres ya. Dice Polivio que todavía hay. ¡Qué bueno! Pasándola con nosotros. Bueno, pues un saludo muy especial para Marcachara, el avión Cigala, mi hermano La Pava. También están ahí. Kelvin Díaz. Allá, la gente. Bueno, pescadería está Chichito. Bueno, Chichito, tú no estás ahí en esa cola, pero. Eso es también. Me volvió el cocote otra vez. Papu.
1: Cocote otra vez.
0: Y ese error medio, no sé si es duro en la zona. Ay, madre mía. Pobrecita. Paul Armandis. Ah, cumple 22 años, añito, ¿verdad?

Esa chiquilla vanidosa, yo la quiero así. Paula Para está despidiendo ya sus 21 años, entra para 22. Y lo está disfrutando con escala 106.3. Claro, pero con la animación de Ramón Acosta. La animación de su pana full Ramón Acosta. Así que ya lo sabe, Paul Armandi Félix. Bendiciones para usted. Quédese ahí, no se mueva, ¿eh?

0: Así le llaman la mujiganga, fresco de Dios. Dando el inicio al espacio duro. Payatas que hicieron historia. El tiburón Andrés, allá en Peñón de Barahona. Está activo ya, bien tempranito. Salvador Félix, ¿dónde anda? No se pierde este espacio, y Salvador Félix. Y Dagoberto, el senador de la provincia de Independencia. Siempre está pasando a nivel de carretera. Pasándola bien. Dice Julio. Aló, buenas. El hombre de las habichuelas.
1: Buenas tardes. Perdone la molesta, porque no, lo llamé a un hombre que lo llamó del cacheo.
0: Dale para allá, dale para allá.
1: Para que me busque la bachata de Tony Santos para complacer a Vicky Piña y Marilú Florian.
0: Ok, que no vuelva más.
1: Y el principal a usted.
0: Ok, gracias, mi hermano. La gente del cacheo, la gente de San Juan, están en copia, la gente de Baní. Llegó tu pesadilla otra vez, Ramón Acosta, haciendo historia. Como siempre en el Peñón de Barahona. Está mi gente, buenas.
2: Aló. Buenas tardes, señor. Buenas.
0: Dímelo.
2: Para que me complazca con un tema ahí de Ramón Torres, por favor.
0: De Ramón Torres, está bien, viene en breve. No me voy con si Ramón Torres, que viene en breve.
3: Otra vez.
0: Se fue. 3211-3287. Se encendieron las líneas, pero vengo con eso. Que me lleve quién, que me lleve quién. Que me lleve quién me trajo.
4: Marino, hombre.
0: Es bueno que está pasando. La gente de la descubierta, Marcial el Come Carne, el profesor Jova, Euris, tú estás activo ahí, también para el mecánico.

oye, Jesse Santana de Bombita Asua. Ah, está también a Cielis y muy especialmente para Josiani, a Jesuanis. Y pasándola y disfrutando a través de los 106.3, Bachatas que hicieron historia. Óyelo bien, mi lugar. Ay, Yayo Ené, el esposo de Sura, está activo conmigo. Dice Rosario que le salude también a Danilo el piloto. Oye, Rochi. Api, el herrero duro, y su esposa Glenny. Soy en Galván, donde está Galván el mecánico. Toda esa gente que están ahí a nivel de casita. Mi prima más bella, Mamale. Cerro el medio en pies. Ahí está el de 6. Ahí llegó Juan Bautista de nuevo otra vez. Bajando como le gustan los melódicos. Antonio Toa con Coco. El copia, ni ningún. Saludame a Eladio Paula, allá, yo allá también. El barrio El Tejal encendido. El Chichito Peluquería Pescadería, Miguel Cerro más fuerte en celulares. La gente que está en el colmado, Nalda. Oye, Manuel,

0: ¿Con qué, Marino?
1: Buenas tardes, locutor. Saludos para usted. Y en esta nota quiero que me salude en La Descubierta, en la calle La 20, a los amigos que estamos aquí sentados aquí en la casa de la tormenta seca, Heriberto. Aquí está como promotor el amigo alcalde del municipio. Me saluda Emilio Medina Félix de Bartolomé de La Descubierta.
2: ¿Y dónde está mi hermano Chicho Manana? Y Domingo Manana. Dionisina, si está ahí. Gelson,

0: qué bueno. Eddie Mejía desde Madrid, España, amplificando en sintonía. Bueno, en Tabardillo está la mujer de los maíz, el Botoconchita, que está siempre en la esquina ahí de la policía. El papi, Antonio el papi chulo, vacilando, gozando. Animación de Ramón Acosta. La gente de La Descubierta están arriba. La gente de La Cuava, León Gabelito Santana, Aquino La Melaza, Luis Dioma. Ajá, León de las dos patas también, ¿verdad? Martillo, el Escobero sin prisa. Aníbal Sena, el papá de Nicolás. De Pifa. Ey, que están ahí bajando cómodo. Ah, bueno, dice por acá la gente de Embutidos El Biliger, son las clavellinas. Julio, el hombre de las habichuelas en Asua, está en el copia ahí, vamos a ver quién está ahí. Buenas.
1: Ramón, soy yo, Rosario, tu amigo.
0: Dímelo, Rosario.
1: Caramba, tenía tiempo que no te veía.
0: No, estamos ahí siempre saludando a Estelita, ¿eh?
1: Antes de irte, pon un indiquito ahí bien bonito que me guste.
0: Ah, te voy a poner, te dejaron sin nada. Es de que le gusta mucho ya. Llegó tu pesadilla otra vez. Ahora sí, sí. La gente de Ojeda está ahí gozando, pasándola, disfrutando también. A Pi. Ay, hombre, cómo se goza la gente a esta hora. Madre mía, ahora sí fue verdad. Dice Pablo el abejón negro que me encanta, le encanta. Voltelio, dile un saludito especial a Cerneido ahí, de brazo, ¿eh? Y también para Junior, el hombre que arregla las gomas, los radios está debajo del agua.

0: qué bueno.
1: Bachata de Zacarías, negra linda.
0: Okay. ¿Cómo fue? Vamos a hacerlo de nuevo, coge que no se escuchó.
1: Buenas tardes, mi amigo Ramón Acosta.
0: Bueno, bueno. Que
1: habla Heriberto, la tormenta seca de la descubierta.
0: Sí.
1: Mi gran amigo.
0: Seguro.
1: Quiero enviar un saludito primeramente a usted.
0: Ajá.
1: Luego en la clavillina de Neiva, teniente retirado Jesús Gómez Ferreira.
0: Sí.
1: En la descubierta para el alcalde Artemio. Ajá. Meriñito, Emilio Medina Félix y los demás que me acompañan esta tarde aquí tomándome una copa.
0: Ahora sí, ahora sí. Oye, como dice Luisa, Luisa Dotel, desde el cercado, que le debo que se aguante. ¿Así o no es así, Luisa? Luisa Dotel, desde el cercado, al que le debo que se aguante. Así dice Prende Vela también. Y Pitío, allá en Cerro el Medio, Pipío. Dima, paga, Dima, paga.

0: Y se viruta también, que el que le debe que se aguante. ¿Cuánta gente, pícaro, Dios? Ay, Dios mío. Ray Romero, desde el municipio del Cercado. Está amplificando, diciendo lo mismo, hombre. El Puma, buenas tardes. Miriam Mateo.
1: Chatas que hicieron historia.

Buenas tardes, hermano Puma, buenas tardes. Puma, a mi favor, Puma, pásame este mensaje. Salúdame aquí en el condado 15, aquí en Ubilla. A María y la propietaria del condado. También está aquí Domingo Julito. Está Nelson. Está Culún. Ya tú sabes, de parte de Rubén, hermano mío, tú sabes, no dejes pasarme esa nota, que estamos